0: Son las 8 y 21, hora suprema.
1: Alexis Figuera escribió y le canta el tema Amor Oculto.

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las 8:58, hora suprema.

0: las 9 y 11, hora suprema.
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0: son las 10 y 8, hora suprema.
1: Del autor José Vicente Arbeláez, Alberto Castillo les canta el tema Impacto.

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de los autores Joel Enrique y Paco Lugo es el tema Amarte a la Antigua. Se los canta Engelbert Monzón.

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0: las 3 y 8, hora suprema.
1: Yasmín Vázquez les interpreta el tema de Salvador Gamboa, Me Quiero Ir.
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0: las 3:43, hora suprema.
1: Marco Daniel, de su propia autoría, y les interpreta Pelo.

0: son las 4:30, hora suprema.
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0: Son las 4:54, hora suprema.
1: Letra, música y voz de Alejandro Rondón. El tema, otro.

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el recordado compositor Hugo Blanco, Yahaira Olivo les canta el tema Amor de Locos.

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0: Son las 6:04, hora suprema.
1: Marvel y Pipe Bueno son los compositores del tema Adicta al Dolor, y se los interpreta Adri Natalie.

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0: Son las 6:43, hora suprema.
1: Walter Silva les canta de su propia autoría: Lo cierto es que nos queremos.

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Son las 8:20, hora suprema.

con letra de Esteban Oropesa y música de Chucho Acevedo, Annae Torrealba, con los Torrealberos, les interpreta el tema ¿Cómo poder olvidarte?

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0: Son las 9:46, hora suprema.
1: Del compositor José Alberto Insunza, les canta Luz y Karina Moreno el tema Según tu boca.

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1: Por La Suprema, Soraya, qué bonito.

0: son las 5:09, hora suprema.
1: Franger Gómez es el autor de la canción Confesiones y la canta a dúo con Scarlett Linares.

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Génesis fue mayor. Les interpreta el tema El novio de esta veguera, con la autoría de Luis Jiménez.

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las 6:48. Hora Suprema.

0: las 7, hora suprema.
1: Eudis Medina les interpreta el tema Vamos a Amarnos, del conocido autor Salvador Gamboa.

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0: las 7 y 38, hora suprema.
1: Jennifer Mora les interpreta el tema Que vivan las parranderas, autor Félix Guarán. Hoy

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